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Vámonos con música de Luis Ángel, el Flaco, directo al corazón. Hoy sabadito por la noche. Gracias por llevarte el patrón a todas partes a través de la aplicación iHeartRadio. ¡Súbelo, hoy!

0: 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Una encuesta reveló que 3 de cada 10 estadounidenses admiten haber robado algo en tiendas este año. Muchos aseguran que la inflación y el costo de vida fueron factores importantes. Los productos más robados son alimentos, ropa y artículos de higiene personal. Expertos recuerdan que las consecuencias pueden incluir multas, arrestos y antecedentes penales, porque un problema económico puede convertirse rápidamente en mucho más grande.
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Vámonos con música de banda carnaval, de nuestro amor no queda nada. 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
1: Oye, escucha esto. Autoridades están preocupadas por una nueva tendencia en TikTok. Muchos adolescentes están hablando y promoviendo una medicina experimental para perder peso que aún no cuenta con aprobación de la FDA. Especialistas advierten que algunos productos vendidos por internet podrían tener dosis incorrectas o ingredientes desconocidos. El mensaje es claro, ¿eh? Las decisiones médicas no deberían tomarse por videos virales. Para eso están los médicos, no los influencers. Amigo, amiga, presta mucha atención a lo que tu hijo o hija está viendo en las redes sociales y que no entren a esas loqueras. Y usted tampoco, ¿eh? De que, es que lo vi en el TikTok o en el Facebook. No, consulte su médico siempre y cuando va o quiere intentar probar otro o un nuevo medicamento, ¿eh?
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0: 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Fíjate que ya hay fecha para la película del rapero Snoop Dogg, ¿eh? Tú sabes quién es, ese muchachón que sacó varias canciones en los 90s y 2000, canciones que hasta la fecha, hasta las nuevas generaciones están descubriendo Snoop Dogg. Bueno, esta película se llamará simplemente Snoop y llegará a los cines en agosto del 2027, o sea, el próximo año, ¿verdad? Contará cómo pasó de las calles de Long Beach, California, a convertirse en una leyenda del hip hop. Además, incluirá muchos de sus éxitos más famosos y, según el propio Snoop, será una versión sin censura de su vida. Así que prepárate para conocer la historia completa del Dog Father Snoop Dogg.
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0: 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No te me vayas al regresar, te tengo música de Memo Garza con Luis R. Conríquez, también algo de Gerardo Coronel y más aquí en El Patrón.
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1: 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Y de hecho, estaba viendo que la gasolina aún subió de nuevo. ¿Tú crees? ¿Tú crees? No. No podemos seguir así, oiga. Bueno, al regresar, más música. No te despegues aquí del Patrón.

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1: Mentes

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1: Regreso con música de los Juicillos, algo de Pancho Barraza, también música de los Dos de Tamaulipas.
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cuelgan de las paredes como tú los colocaste. Tus sandalias están en su lugar y hasta tu bata de baño está donde la pusiste tú. Lo único que ha cambiado es el espejo. Ahora, cada vez que lo veo, me refleja una figura con unas sombras profundas bajo mis ojos y unas arrugas que empiezan a amenazar mi rostro

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1: ¿Qué onda, raza? ¿Cómo andamos, hombre? ¿Qué dice la buena vida? Aquí andamos otra vez, hombre, dándole batalla a la batalla, hombre. Aquí no nos rajamos. Aquí andamos al 100, más que al 100. Al millón, porque al 100 pueden dar cualquiera.
0: Así que no se despeguen del Patrón, porque tu compa el Primo, o sea, yo tengo más rolas para ti, ¿eh?
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0: 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Johnny Depp está de regreso a Hollywood y lo hace convertido en el personaje de Ebenezer Scrooge. El actor apareció irreconocible en Comic-Con con sombrero, bastón y hasta respondió con el clásico humbug. La película será una nueva versión de Christmas Carol mezclando comedia y fantasía. Y llega a los cines en noviembre. Después de años lejos de los grandes estudios, Depp oficialmente vuelve a las grandes ligas.
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1: Bueno, pues primos y primas, tengo buenas noticias para todos los fanáticos de la serie Stranger Things. Netflix confirmó una nueva serie llamada Tales from the 85s, que seguirá las aventuras de Eleven, Mike, Dustin, Lucas, Max y Will. Y la historia ocurrirá entre las temporadas 2 y 3 y traerá nuevos monstruos y misterios en Hawkins. Aunque la serie principal termina, parece que el Upside Down todavía no se quiere ir de vacaciones.
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1: Pues fíjate nomás que miles de aficionados argentinos firmaron una petición para que se repita la final del Mundial 2026 contra España, argumentando que el arbitraje influyó en el resultado. El documento ya suma decenas de miles de firmas, pero la FIFA no ha dado señales de cambiar nada. Siendo honestos, una petición de internet tiene menos posibilidades de repetir una final que hacer que tu ex te conteste el mensaje.
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1: Bueno, pues fíjate nomás que durante el Mundial 2026, las autoridades estadounidenses decomisaron millones de dólares en mercancía pirata relacionado con la FIFA. Entre los artículos más falsificados estuvieron camisetas, balones, tenis. La camiseta más inadecuada, la de Lionel Messi. Así que si te vendieron una playera del Mundial por $5 y un refresco, probablemente ya sabes por qué.
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0: ¿O hasta qué o hasta dónde, mamacita? ¿O hasta que me mate?
1: Su compa Karim León y Grupo Firme, ahí nomás, a las cocas.

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0: 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Pues fíjate más que por primera vez el tráfico generado por bots e inteligencia artificial ya supera a lo de los seres humanos en Internet. Según nuevos datos, más de la mitad de las visitas y solicitudes en la web vienen de sistemas automatizados. Así que si publicas algo y nadie le da like, tranquilo, tal vez los bots todavía no lo han visto.
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0: 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Bueno, pues primos y primas, si tú andas pensando en qué nombre ponerle a tu bebecito, porque te digo que Vogue publicó su lista de nombres más llamativos de hijos de celebridades, desde Blue Ivy hasta los hijos de Elon Musk, con nombres que parecen contraseña de Wi-Fi. La tendencia sigue creciendo entre famosos que buscan nombres únicos, futurísticas y difíciles de pronunciar. Pobres maestros cuando llegue el primer día de clases y tenga que pasar la lista.
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1: Y ahorita yo ando complaciendo, me vale gorro, tenía el jefe, hombre. Esta canción nos lo pidió Mari Carmen y Olga, que me están escuchando en estos momentos. Agus.

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1: Primos y primas, aunque faltan meses para Halloween, las marcas ya se preparan porque los consumidores están buscando sabores más intensos y texturas más atrevidas en los dulces. La temporada ya no dura un solo día. Para muchos comienzan semanas antes. Y sí, todavía hay quienes compran dulces para repartir y se los terminan comiendo antes del 31 de octubre. Ese soy yo.
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1: El mal ajeno no me alegra, es más bien todo lo contrario. 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
1: Y ahora sí, pariente, usted no se me raje y súbele hasta que se revienten esas bocinas. Porque con esta rola

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1: Pues síguete nomás que después de años diciendo que los calcetines cortos eran cosa de milenios, la generación Z cambió de opinión. Ahora las medias al tobillo están regresando con fuerza porque muchos la consideran más limpias y modernas. En otras palabras, la moda volvió a demostrar que todo lo que un día es criticado termina regresando. Y yo no los he dejado de usar.
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0: 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Deseándote una feliz mañana de domingo. Tu compa el Capi ya listo aquí acompañándote. Ya con una rica taza de café y buenas rolas para la gente que va manejando. Háganlo con mucha precaución, por favor. La vista al frente, las manos al volante, la sintonía aquí en El Patrón. Si están cansados, pues paren por ahí a descansar un rato, ¿eh?
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2: Bienvenido a este episodio de Estamos Contigo, el espacio donde compartimos información que ayuda a proteger la salud, la seguridad y el bienestar de nuestras familias. Hoy hablaremos de dos temas muy importantes durante los meses de verano. Primero conoceremos cómo prevenir una tragedia que lamentablemente sigue cobrando la vida de niños cada año. Los incidentes en vehículos sobrecalentados. Conversamos sobre la campaña Nunca Sucede de la Administración Nacional de Seguridad de Tráfico en las carreteras y aprenderemos medidas sencillas que pueden salvar vidas junto a Carolina Landsberger. Además, el calor del verano también trae otro reto para muchas familias: el aumento en el consumo de energía y el costo de la electricidad. Descubriremos consejos prácticos para mantener nuestro hogar fresco, ahorrar en el recibo de la luz y aprovechar herramientas gratuitas que nos ayudan a controlar el consumo. Para ello nos acompañará Bianca Soriano, portavoz de Florida Power and Light, también conocido como la FPL. Gracias por acompañarme en este episodio, así que sin más preámbulo, comencemos.
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2: Bueno, con la llegada del verano y el aumento de las temperaturas, también crece el peligro que muchas veces pasa desapercibido: las muertes de los niños en vehículos sobrecalentados. Aunque parezca imposible, estas tragedias ocurren cada año y en muchos casos por un simple cambio de rutina o un descuido. Para crear conciencia y compartir medidas que pueden salvar vidas, hoy nos acompaña Carolina Landsberger, especialista en comunicaciones digitales de la Administración Nacional de Seguridad del Tráfico en las Carreteras, quien nos hablará sobre la campaña Nunca Sucede y cómo podemos todos ayudar a prevenir estas tragedias. Muchísimas gracias por acompañarnos, Carolina.
3: Hola, Claudia, muchas gracias a ti por tenernos hoy día de invitados y darnos este espacio para compartir esta información.
2: Claro.
3: Es tan importante.
2: Exacto, estamos hablando de la vida de los niños, Carolina. ¿Qué tan grave es el problema de las muertes de los niños en vehículos sobrecalentados y por qué los meses de verano representan el mayor peligro? Pues ahí yo creo que la respuesta es porque, pues, obvio, es verano, pero pues en la Florida donde vivo yo es caliente todo el tiempo, o sea que nosotros no nos libramos que solamente sean junio y julio y agosto.
3: Mira, lamentablemente cada año mueren en promedio 37 niños por golpe de calor al interior de un vehículo. El año pasado fueron 33 los niños que fallecieron por esta causa.
2: Wow.
3: Y en lo que va de este año ya llevamos 12 fatalidades.
2: Wow.
3: En verano, efectivamente, por razones obvias, como bien lo mencionabas, aumenta el riesgo y el promedio de muertes incrementa a 2 por semana, más o menos.
2: Entonces,
3: ahora, esto no quiere decir que cuando las temperaturas están un poquito más bajas nos tengamos que relajar, porque incluso con temperaturas de 60 grados Fahrenheit un vehículo se puede sobrecalentar y llegar a extremos donde puede ser fatal. Y ha habido casos en estados que no son tradicionalmente de temperaturas altas, como por ejemplo en Maine. Así que no hay que relajarse nunca con el tema y claramente poner mucha más atención en los estados como donde estás tú, que hay calor todo el año.
2: Exactamente. Muchas personas piensan que esto dice, a mí eso nunca me va a pasar porque yo soy consciente de que tengo un niño atrás. ¿Cuáles son las situaciones más comunes que llevan a que un niño quede atrapado dentro de un vehículo? Cuando uno dice, ay, voy a entrar 5 minuticos o 3 segunditos mientras boto esto a la basura y vuelvo, y entonces, ¿qué pasa en esos casos?
3: La campaña efectivamente se enfoca en esto de que la gente piensa que nunca les va a suceder. Por eso se llama Nunca Sucede o Never Happens. Lamentablemente muchas cosas en la vida que pensamos que nunca nos van a suceder sí suceden, porque somos todos seres humanos y nadie está libre de tener un mal día, un día donde uno esté muy cansado, muy estresado, y puedas llegar a olvidar a un niño en un vehículo. Los principales escenarios donde vemos esto son tres: cuando los niños son olvidados en un vehículo, como mencionábamos recientemente, por un padre o un cuidador, y la mayor causa de esto son los cambios en la rutina. El segundo escenario es cuando los niños acceden a un vehículo que está sin llave o sin seguro por su cuenta y quedan atrapados, y ya lamentablemente tenemos un caso de esto este año.
2: Sí.
3: Y el tercer escenario, que es en el que nos queremos enfocar y enfatizar durante esta campaña, es cuando los niños son dejados de manera consciente en un vehículo por un padre o un cuidador que pensó que por un par de minutos no pasa nada. Dejo al niño por 2 minutos en el auto, bajo un poquito en las ventanas, voy por un café y vuelvo, ¿qué va a pasar? Hemos tenido situaciones de estas que han resultado con casos fatales, y esto representa más o menos, este tipo de casos, un 22% de las fatalidades.
2: Wow, es un número alto. Igual, o sea, uno dice, bueno, 22 de 100, pero pues es un número alto porque estamos hablando de vidas de niños. Estamos hablando con Carolina Landsberger, especialista en comunicaciones digitales de la Administración Nacional de Seguridad del Tráfico en las Carreteras, sobre las temperaturas tan calientes que estamos viviendo este verano y desafortunadamente la muerte de los niños en vehículos por sobrecalentamiento. ¿Por qué los niños son mucho más vulnerables al calor que los adultos? Porque yo digo, pues ahorita yo a las 2-3 de la tarde salgo de trabajar, dependiendo, o sea, ejemplo, y me monto el carro y yo veo y eso dice que está a 100 afuera, 110 afuera, pero pues yo de adulto, de pronto porque uno es más consciente de hidratarse o algo, ¿por qué son los niños un poco más propensos a esto y más vulnerables?
3: Primero que todo, porque el cuerpo de los niños se calienta de 3 a 5 veces más rápido que el de los adultos. No controlan la temperatura corporal de la misma forma. Entonces, si a esto le sumamos un vehículo que en tan solo 10 minutos puede aumentar en 20 grados Fahrenheit, más o menos unos 7 grados Celsius, tenemos una situación que se transforma en claramente riesgosa. Y segundo, por un tema obvio, de que sobre todo los más pequeños, o sea, la mayoría de las fatalidades, alrededor de un 70%, ocurren en niños menores de 3 años, y son chiquitos que no tienen cómo salir de un auto en el cual están encerrados o se han quedado atrapados.
2: Wow, es difícil porque pues obviamente ellos también, si uno les pone child lock en las puertas, de pronto ellos no pueden abrir su puerta, no pueden mirar a ver cómo también se salvan ellos solitos, y uno de pronto, en lo que mencionábamos, un cambio de rutina es parte de lo que afecta a esto. La campaña Nunca Sucede, lo que estamos hablando, y menciona sobre el cambio de la rutina y el factor de riesgo. Por ejemplo, yo que estoy embarazada y entonces ahora pues me va la costumbre de que tengo que yo ando yo sola siempre en mi carro. Cuando ya llegue el otro año, no voy a estar yo sola en mi carro. ¿Qué hábitos o recordatorios recomiendas para evitar que se nos olvide un niño atrás por lo mismo que uno está acostumbrado a que soy yo sola para allí para acá, yo sola para allí para acá? Y pues cuando voy, salgo con mi esposo, pero no estoy preocupada de que haya un niño atrás.
3: Primero, si tu hijo va a ir a una guardería o jardín infantil, la primera recomendación es pedirle al proveedor de la guardería o del jardín infantil que por favor llame por teléfono a los papás si es que el niño no ha llegado al comienzo de la jornada ese día. La mayoría de las fatalidades ocurren justamente cuando por un cambio en la rutina a uno de los papás se le olvida dejar al niño en el jardín. También tenemos casos este año que han sido así, y eso se podría evitar con una llamada del jardín a los papás. Segundo, cualquier cosa que te sirva, hay gente que ocupa distintas técnicas, todas son buenas, la que te parezca más factible a ti. Dejar tu cartera en el asiento trasero al lado del niño. Uh-huh. Dejar un juguete o un peluche, por ejemplo, en el asiento del copiloto cada vez que el niño vaya en tu auto. Hay gente que se saca un zapato y lo deja en el asiento trasero. Cualquiera de esas, cualquier técnica que tú puedas pensar, de alguna cosa con la que tú sepas que te vas a bajar del vehículo y te vas a dar cuenta inmediatamente que no lo tienes, sirve para que lo dejes en el asiento de atrás junto al niño. El lema de la campaña de nosotros es para, mira, cierra. Obviamente, si todos pudiéramos internalizar esta frase y llevarla a cabo todos los días, cada vez que nos bajamos de nuestro vehículo, podríamos prevenir muchas muertes. Para cada vez que te bajes del vehículo, unos segundos, mira adentro del vehículo para comprobar que no hay un niño en el auto y cierra el vehículo con llave y deja la llave fuera del alcance de los niños.
2: Okay, perfecto. Eso es, son tres pasitos que uno dice, si los tomo y no estoy corriendo como vivimos siempre en el go, go, go, go, go, podemos ayudar a hacer una gran diferencia. Además, no dejar nunca a un niño solo adentro en un vehículo. ¿Qué otras medidas pueden tomar los padres y cuidadores para evitar que los pequeños entren a su automóvil? Como decía, cerrar el carro y dejar la llave separada. ¿Qué otras formas que, por ejemplo, yo digo, estamos hablando de planeación con mi esposo para mirar a ver cómo vamos a cuidar a la nena, o sea, todos los pasos de que no se caiga, que no se pegue, cómo más miramos de que el niño esté seguro alrededor de un vehículo?
3: Primero, recordarles a todos, no solamente a los padres de niños, sino que absolutamente a todas las personas que conducen, que cierren su vehículo con llave. Este año ya hubo un caso de un niño que salió de su casa sin que los papás se dieran cuenta, entró al vehículo de un vecino que estaba abierto y lamentablemente cuando la encontraron ya era tarde.
2: Oh, wow.
3: Nunca dejar a un niño solo en un vehículo, aunque piense que va a ser por un minuto, aunque sea con las ventanas abiertas, con aire acondicionado andando, ninguna de esas situaciones es segura. Siempre tener el hábito de revisar todo el vehículo, especialmente los asientos traseros, antes de cerrar las puertas. Y aquí lo que te decía, poner un peluche en el asiento del copiloto, uh-huh, o tu cartera o bolso en el asiento trasero para recordarte que está el niño ahí. De nuevo, pedirle a los proveedores de cuidado infantil, a las personas a cargo del jardín o de la guardería, que por favor llamen por teléfono si el niño no llega. Muy importante, enseñarle a los niños desde pequeños que los automóviles no son un lugar para jugar. Y un mensaje para absolutamente toda la gente que nos está escuchando: si ve a un niño solo dentro de un vehículo, llame inmediatamente al 911. No se preocupe que una persona se vaya a enojar, no tenga pena. Es mejor siempre, obviamente, prevenir que lamentar. Puede salvar la vida de un pequeño.
2: Y también hablemos, Carolina, de la parte en que yo he visto, pues, lo que te vengo diciendo mientras me voy preparando para esta bebé. Que como estamos en la Florida, nosotros el calor es completamente el año enterito y estoy viendo los diferentes ventiladores, uh-huh, y adaptaciones que se pueden poner en el carro por eso mismo, por el mismo calor. Y si el asiento va hacia atrás, o sea, si el niño está mirando en la otra dirección, por seguridad también no le va a llegar el aire acondicionado. ¿Qué métodos o qué pasos podemos hacer, aparte de estos ventiladorcitos que uno está viendo que se conectan por lado de USB? ¿Qué más podemos hacer para estar pendientes de que, por más de que yo estoy en el carro, el aire está full, se ve que el niño está cómodo, uno lo ve con el espejito, la camarita, pero pues obviamente el calor, como decías, ellos no regulan el calor de la misma forma? ¿Cómo podemos ayudarlos a que estén cómodos y no sufran de calor?
3: Eso va a depender de cada vehículo. Cada vehículo tiene un sistema distinto de aire acondicionado y las temperaturas funcionan de manera absolutamente diferente. Yo creo que ahí te conviene comunicarte con el fabricante de tu vehículo y hacerle la pregunta de cómo regular la temperatura interior y averiguar a qué temperatura está el carro durante el día.
2: Okay, perfecto. Por más de que uno esté andando y tenga el aire acondicionado en máximo, uno tiene que saber y contactar su compañía de carro para saber bien cómo poder y mantener al niño seguro.
3: O sea, si quieres, pues yo lo que haría sería que alguien viaje en el asiento de atrás y que vea si el vehículo está suficientemente frío en el asiento de atrás o que mida la temperatura. Pero si tienes alguna duda de que el vehículo a lo mejor no se puede estar enfriando correctamente, sí te recomendaría contactar al fabricante.
2: Y Carolina, ¿dónde podemos buscar más información sobre la campaña Nunca Sucede para acordarnos de estos tips que venías diciendo, como el de la cartera, el del osito, el del zapato?
3: Visitando nuestro sitio web, nhtsa.gov, es nhtsa.gov. Van a encontrar datos estadísticos, información sobre cómo prevenir las muertes por golpe de calor en vehículos y además mucha otra información sobre cómo mantener a los niños seguros en los vehículos. Por ejemplo, a ti te recomiendo muchísimo nuestra herramienta de búsqueda del car seat, que es fantástica. Tú ingresas a la herramienta de búsqueda del car seat, ingresas el peso y la altura de tu niño y te sale la recomendación para el tipo de car seat que es correcto para el tamaño y la edad de tu niño.
2: Perfecto, y también pues todas las otras, los otros tips de seguridad en lo que es la parte automovilística o en la parte de los carros para los niños, y especialmente ahorita en estos meses de verano, como veníamos hablando, el calor, la silla apropiada, y porque el calor también afecta a la silla después de tantos de tanto tiempo, ¿no? O sea, es todo es muy difícil entender, o sorprendente más bien, es muy sorprendente entender el calor, los estragos que puede hacer en no solamente en nuestros niños físicamente, sino también en la silla o en lo que estemos usando para protegerlos a ellos.
3: Totalmente. Siempre asegurarse de que esté el niño o la niña correctamente abrochado en la silla correspondiente.
2: Perfecto. Muchísimas gracias por acompañarnos. Estuvimos hablando con Carolina Landsberger, especialista en comunicaciones digitales de la Administración Nacional de Seguridad del Tráfico en las Carreteras, sobre cómo podemos evitar la muerte de los niños en vehículos sobrecalentados este verano. Muchísimas gracias por acompañarnos.
3: Muchas gracias por darme este espacio para difundir esta información tan importante que puede salvar vidas. Que tenga buen día.
2: Gracias, igualmente.

Continuamos en Estamos Contigo. Hace unos minutos hablamos sobre la realidad que es aún difícil imaginarla. Sigue ocurriendo todos los años. Las muertes de los niños en los vehículos sobrecalentados. Como nos explicó nuestra invitada, basta unos minutos para que la temperatura dentro de un automóvil alcance niveles extremadamente peligrosos, incluso cuando afuera no parece hacer tanto calor. La campaña Nunca Sucede nos recuerda una verdad muy importante. Nadie piensa que le va a pasar, pero en cambio de rutina, algo muy sencillo, el cansancio, una distracción puede ocurrirle a cualquier persona. Por eso, crear hábitos sencillos como revisar siempre el asiento trasero antes de cerrar el vehículo, dejar un objeto personal junto al niño o pedir a la guardería que llamen si el menor no ha llegado puede convertirse en acciones que salven una vidita, especialmente de un chiquitico. Y aunque el calor representa un riesgo para la seguridad de nuestros chiquiticos, también tiene un impacto directo en otro aspecto de nuestra vida diaria, en el bolsillo. Así es, durante el verano el aire acondicionado trabaja más que cualquier otra época del año y como resultado muchas familias notan un aumento considerable en el recibo de la electricidad. También la cosa es que los niños están en la casa más, entonces hay más luces prendidas, hay más electrodomésticos prendidos o siendo utilizados en los momentos, en que usualmente en otra época del año no tanto. La buena noticia es que no siempre se necesitan grandes cambios o costosas remodelaciones para ahorrar energía. Muchas veces son los pequeños hábitos los que generan un impacto importante. Entonces vamos a hablar con una experta sobre diferentes ajustes que podemos hacer, tan fáciles como de pronto subirle el aire acondicionado, utilizar ventiladores, qué le podemos enseñar a los niños para que entiendan y sepan que estar separado enfrente de la nevera de pronto no es una buena idea, solamente porque está haciendo calor. También vale la pena recordar que los electrodomésticos generan calor. Entonces, ¿qué actividades como cocinar en el horno, usar la secadora de ropa, incluso dejar las luces encendidas, pueden hacer un gran cambio en que el aire acondicionado se mantenga prendido todo el tiempo? Entonces, vamos a hablar sobre esto con una experta en la FPL.

0: Bueno, con la llegada de las altas temperaturas en todo el país, muchas familias buscan cómo mantenerse frescas sin que el recibo de la electricidad se les dispare. Durante el verano, el aire acondicionado puede representar una gran parte del consumo de energía en el hogar, pero la buena noticia es que pequeños cambios en nuestros hábitos pueden generar un ahorro importante. Hoy conversamos sobre consejos prácticos para reducir el consumo de energía, aprovechar mejor el aire acondicionado y conocer herramientas gratuitas que ayudan a monitorear el uso de la electricidad y controlar los gastos. Para hablarnos sobre estas recomendaciones y compartir estas estrategias secretitos que son un poco sencillos y marcar la diferencia en nuestra cuenta de la electricidad, nos acompaña Bianca Soriano, portavoz de FPL, Florida Power and Light. Muchísimas gracias por acompañarnos, Bianca.
1: Muchas gracias, Claudia. Buenos días. Estoy muy alegre de poder compartir estos consejos y esta información.
0: Claro, yo estoy alegre de que me va a bajar la cuenta de la electricidad después de nuestra conversación, porque eso lo practico porque lo practico.
1: Qué bueno.
0: Sí, porque los recibos de energía tienden a aumentarse durante los meses más calientes del año, Bianca?
1: Usualmente es porque el aire acondicionado está funcionando mucho más de lo que hace en otras épocas del año, cuando estamos más frescos, y usualmente enciende el doble de lo que hace en otras partes del año, y eso ayuda a las cuentas a subir. No es una cosa buena, pero sí hay maneras de controlarlo y unos consejos muy prácticos que todos podemos implementar.
0: Okay, entonces, ¿cuáles son algunas de esas formas rapiditas y económicas en los hogares que podemos empezar a hacer ahorita mismo para poder reducir los costos en lo que es en la cuenta eléctrica?
1: Lo más importante en lo que son los costos de enfriamiento es el uso del termostato. Recomendamos entre 75 y 78 grados. Y por cada grado que lo subas entre 75 y 78, vas a ahorrar de 3 a 5% en la cuenta eléctrica. También utilizar abanicos de techo es mucho más económico que bajar el termostato y te vas a sentir más fresco.
0: En lo de los abanicos, sí, también porque uno tiene que pensar y ser consciente de dónde están las rejillas del aire acondicionado localizadas y si tienes una o dos, dependiendo del tamaño del espacio. Ejemplo, en mi casa yo tengo una para la sala comedor y desde que nos mudamos con mi esposo yo le dije, no, nos toca poner un ventilador porque si no, este pobre aire nunca se va a apagar porque queda en un solo, en la mitad de todo, pero no, como que no se esparce para todos los lados. ¿Puede uno también ser consciente de esto o qué otros consejos de que, bueno, de pronto no tengo ahorita para un ventilador de techo, de pronto un ventilador de piso funciona también?
1: Claro que sí, y los ventiladores se refrescan a las personas, no a la sala ni al comedor. O sea, si vas a estar directamente abajo del ventilador, te vas a sentir de dos o tres grados más fresco de que si si no estás bajo él. Vas a salir de la sala, apaga el ventilador porque realmente no enfría a la casa, enfría a las personas.
0: ¿Y qué otras cosas aparte del aire acondicionado podemos usar? Porque uno dice, de niño yo me acuerdo que uno abría la nevera y decía, ay, la nevera está tan rica, y la mamá, no, cierre la nevera que se sube la cuenta. ¿Qué otras cosas podemos usar para decirle a los niños, bueno, está haciendo mucho calor, pero vamos a mirar a ver cómo bajamos esa temperatura dentro de la casa?
1: Sí, los niños tienden, especialmente en el verano, a estar mucho más tiempo en casa y mantienen muchas cosas enchufadas, los videojuegos, las computadoras, cosas que siempre están enchufadas a la pared y no lo tienen que estar, se pueden desenchufar y eso ayuda a ahorrar a través de todo el año. También hablar con la familia de qué temperatura podemos todos estar de acuerdo, ¿verdad? Que se puede poner al aire acondicionado a tal hora del día. Durante el día cuando estamos en casa podemos usar los ventiladores de techo en vez de bajar el termostato y también mantener las cortinas o las persianas, cualquier cosa, cerradas cuando en esa parte de la casa entra el calor del sol.
0: Oh, wow, esa no me la sabía de que uno tenía, o sea, uno sale a trabajar y uno a veces se le olvida que tiene un movimiento tan sencillo como cerrar las persianas ayuda mucho también. Y cuando uno llega, también la casa no está tan caliente. Estamos hablando con Bianca Soriano, portavoz de la FPL, Florida Power and Light, sobre diferentes hábitos o recomendaciones y estrategias sencillitas que pueden marcar la diferencia durante los meses de verano para bajar la cuenta de la electricidad. ¿Qué herramientas, Bianca, tiene la FPL para ayudar a los clientes a monitorear y gestionar su consumo de energía?
1: Ofrecemos a nuestros clientes una herramienta gratuita que se llama FPL Energy Manager, se traduce a gerente de energía, y es una herramienta que te enseña exactamente cómo, cuándo y dónde en tu casa se está usando la electricidad, también cómo la temperatura ambiental está afectando el uso en tu hogar y cuáles electrodomésticos están consumiendo más y a qué hora del día. Tienes muchos datos a tu disposición y puede ayudarte a tomar decisiones para ahorrar en tu cuenta.
0: Okay, ¿y qué otros recursos adicionales estarán disponibles de pronto para los oyentes que dicen, ah, no vivo en la Florida o estoy ahorita en la Florida solamente varios meses al año y vivo en otro estado? ¿Qué otros recursos adicionales están disponibles para ayudar a las personas a que tengan ese ahorro y necesiten ese apoyo extra?
1: En la Florida y también en otras partes de los Estados Unidos hay programas, recursos del gobierno en los que ayudan a las personas a recibir ayuda financiera para pagar sus cuentas eléctricas. El programa LIHEAP es para aquellos de ingreso bajo y también el programa EHEAP es para aquellos de las personas mayores que pues a veces también necesitan ayuda, ¿verdad? Esos programas están disponibles para todas las personas a través de los Estados Unidos. Aquí en la Florida, Florida Power and Light también ofrece FPL Care to Share, que es un programa para ayudar a aquellos que tienen alguna crisis a pagar sus cuentas.
0: ¿Y los otros dos, cómo se deletrean los otros dos programas que mencionaste para los oyentes?
1: El LIHEAP es LIHEAP. Eso es para Low Income Home Energy Assistance Program. Y el EHEAP es EHEAP, EHEAP es el Elderly Home Emergency Assistance Program. Eso es para las personas mayores. Esos programas están disponibles a través de los Estados Unidos.
0: Okay, perfecto. ¿Y dónde podemos obtener mucha más información, Bianca?
1: Para más información de cómo ahorrar, visite fpl.com/ahorra-más.
0: Ahorra más. Y toda esta información también está en español para nuestros oyentes.
1: La información tiene que ser traducida por el Google Translate. Si utilizas nuestra página, simplemente cambia el lenguaje español. Pero también tenemos nuestros recursos ahí para aquellos que buscan ayuda financiera en fpl.com/help, H-E-L-P. Y alguna pregunta, si eres un cliente de FPL, puedes llamar el número en tu cuenta.
0: Perfecto, muchísimas gracias por acompañarnos y por compartir estos tips que desde ya voy a empezar a mirar a ver y a decirle a mi esposo, nos toca cerrar las persianas, toca subir el aire acondicionado.
1: Porque a compartir la educación es importante.
0: Exactamente, y durante estos meses que uno dice, mira esa cuenta y dice, pero ¿por qué se subió 80, 100 dólares y le va dando a uno un de todo?
1: También hay un programa Budget Bill para aquellos que quieren... pues tienen su presupuesto y quieren pagar lo mismo todos los meses, otra gran ayuda para las personas que pues no quieren recibir esas sorpresas como la que tú estás describiendo.
0: Okay, so el programa Budget Build es para las personas que si dicen, listo, yo prefiero pagar 150 al mes todos los meses sin saber de que se sube, se baja. Perfecto, listo, budgetbuild.com, Budget Build en el programa de la FPL, si quieren buscar más información. Muchísimas gracias por acompañarnos, Bianca.
1: Así es, gracias a ti.
0: Y así llegamos al final de este episodio de Estamos Contigo. Hoy aprendimos que durante los meses de verano, pequeños hábitos pueden hacer una gran diferencia en la seguridad, el bienestar y la tranquilidad de nuestras familias. Hablamos de la importancia de nunca dejar a un niño solo dentro de un vehículo, de crear rutinas y recordatorios que nos ayuden a prevenir tragedias y de entender que estas situaciones pueden ocurrir en cuestión de minutos. La prevención comienza con la conciencia y con acciones sencillas que todos podemos incorporar en nuestro día a día. Tan fácil como dejar el bolso en la parte de atrás, un osito en la parte de al frente, en el asiento de al lado, un zapato para saber de que, oye, algo me está faltando, necesito chequear la parte de atrás del carro. También conversamos sobre cómo enfrentar las altas temperaturas sin que esto represente un gran cargo para nuestros hogares. Desde hacer nuestros hábitos de consumo, aprovechar aprovechar mejor los recursos disponibles y utilizar herramientas que nos permiten monitorear nuestra energía. Pequeñas decisiones pueden ayudarnos a mantener nuestros espacios cómodos mientras cuidamos de nuestro presupuesto, que es muy importante. Agradecemos a Carolina Landsberger de la Administración Nacional de Seguridad de Tráfico en las Carreteras y a Bianca Soriano de la FPL, Florida Power and Light, por acompañarnos y compartir información valiosa que nos permiten estar mejor preparados, proteger a nuestros seres queridos y tomar decisiones más inteligentes durante esta temporada de calor. Y gracias a ti por acompañarme una vez más. Recuerda que estar informados también es una forma de cuidar de tu salud, de seguridad y de la comunidad. Juntos podemos hacer un gran cambio y poner nuestro granito de arena. 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

0: Madrugadores, a veces es difícil pararse temprano los fines de semana cuando no tienes que chambear, ¿verdad? A la mayoría. Hay gente que sí le gusta levantarse temprano, no importa el día, hasta los fines de semana, y les gusta salir en familia. Bueno, pues hoy se tienen que llevar a los abuelitos. Invítelos por ahí a desayunar o a comer, ¿eh? ¿Por qué? Bueno, porque se les debe de querer, pero especialmente, así como hoy el Día de la Madre y el Día del Padre, hoy es el Día de los Abuelos, para darle homenaje a los abuelos.
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Deseándote una feliz mañana de domingo acompañándote tu compa el Capi. Saludos para todos los

0: El Patrón 93.5. Deseándote un feliz domingo. Gracias por la sintonía. Muy buen provecho para ti que estás desayunando. Amigos que están chambeando en los restaurantes. Ánimo, aquí los voy a acompañar con unas rolitas de sus favoritas. Aquí llega el Javi. Disfrútalo en El Patrón.
1: Antes de irse a dormir.

0: El Patrón 93.5, pura música perrona. Acompañándote con gusto, tu compa, tu amigo Samuel Ramírez, el Capi. Oye, pues así como hoy el Día de la Madre, el Día del Padre, cada 26 de julio se celebra y se rinde homenaje a los abuelos. Y esto es porque, según el calendario católico, en esta fecha se celebra a San Joaquín y Santa Ana. Si eres católico, pues me imagino que sí sabes que fueron los padres de María, lo que conocemos hoy como la Virgen María, y los abuelos de Jesucristo. Los abuelos son las figuras más importantes del grupo familiar, así que si hoy tienes a tu abuelito o a tu abuelita todavía contigo, sácalo a comer o visítalo, haz que pase un día especial tu abuelito o tu abuelita. Vamos a cuidarlos.
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1: Tu música y tus artistas favoritos acompañándote en tus mañanas de sábado, tu compa El Capi. Noel Torres, lo traigo con Me Interesas y también tengo a Grupo Primer Grado con Soy Millonario. Quédate conmigo, los disfrutamos. Buen día, feliz domingo, pásala chido y también muy buen provecho.
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El Patrón 93.5, pura música perrona. Y continuamos en esta mañana de domingo, domingo 26 de julio. Por cierto, si cumples años el día de hoy, felicidades, fuerte abrazo, bendiciones. Pásala muy bien con tus compas y también con tus seres queridos, por supuesto. Vámonos con un Grupo Firme ya sonando fuerte y claro aquí en El Patrón. Venga.

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0: Patrón 93.5. Ahí queda otro de tus temas favoritos con Los Ángeles Azules. Me haces falta tu buena rola. Más adelante tengo Directo al Corazón con el Flaco, Los Ángeles el Flaco. Y después tengo En Tiempo y Forma con Josie Quen. Y bueno, pues tengo mucha más música y menos Willy Willy. Así que no te me vayas, no me le cambies. Estás en El Patrón, donde tenemos pura música perrona.
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0: El Patrón 93.5, deseándote una muy feliz mañana de domingo, acompañándote con gusto tu compa el Capi. 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

0: El Patrón 93.5, pura música perrona. No te me vayas, no me cambies, que seguimos disfrutando esta mañana de domingo. Buen provecho para las personas que ya están desayunando, almorzando o que ya están preparando para comer. Oye, por cierto, no se les olvide que hoy estamos celebrando a los abuelos, a los abuelitos, ¿eh? Así que si tú tienes tu abuelito todavía en casa o que vive cerca de ti, visítalo, haz lo que pase un buen día. Así como tenemos el Día de la Madre, el Día del Padre, pues también los abuelos tienen su día. Hay que celebrarles. Vienen los Rieleros del Norte, los Tucanes y mucho más.
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0: El Patrón 93.5, pura música perrona. Y continuamos con más de tu música favorita. Por ahí tengo a Josie Cuen con Jorge Medina. Tengo también a Banda Carnaval. Tengo a La Fiera de Ojinaga. Y mucho más, saludando a toda la gente de Culiacán, gente de Chihuahua, amigos de Sonora también. Gracias por la sintonía. Y a ti que nos escuchas a través de la aplicación de iHeartRadio en todo el país, de costa a costa y de frontera a frontera, gracias por sintonizar.
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0: El Patrón 93.5. Con la música que te guste, tus artistas favoritos, aquí andamos al 100 y pasaditos. Viene, yo decía antes mi primo, pero luego me la creyeron. Dijo, ¿no poco si es tu primo? Nomás le digo así porque se apellida Ramírez. Lenin Ramírez con Todo Lo Fue. Y más adelante Karim León con El Amor de Mi Herida. Arre, Lulu.
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Te acompaña tu compa, tu amigo Samuel Ramírez el Capi, con pura música perrona. 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

0: Pura música perrona en Myrtle Beach, el patrón 93.5. Saludos para toda la gente que nos escucha a través de la aplicación iHeart Radio en todo el país, de costa a costa y de frontera a frontera. De verdad, cuando vayas de paseo, puedes ahí, puedes escucharnos donde quiera que estés. A veces vamos a otro estado que no conocemos ni cuál radio esté por ahí. Bueno, pues nos puedes escuchar a través de la aplicación iHeart Radio en todas partes. Viene la música del Flaco, viene Rami Valenzuela, viene Emmanuel Cortés, pero antes vámonos con los ayudantes del rancho. Esto se llama Escribiendo la Historia. Venga.
1: Y se llama Escribiendo la Historia. Ahí te va, jabón, y dice.

0: El Patrón 93.5. Aquí andamos compartiendo contigo tu música, tus artistas favoritos, deseándote una feliz tarde de domingo. Pásalo muy bien. Si hoy vas a salir de regreso a casa, bueno, pues maneja con mucha, mucha precaución, por favor. Siempre la vista al frente, las manos al volante y la sintonía aquí en El Patrón. Acompañándote, tu compa el Capi.
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0: El Patrón 93.5. Muy buenas tardes, primos y primas. ¿Cómo estamos, hombres? Espero que lo estén pasando bien a todo dar. Arrancamos este mediodía con buena música, buen cotorreo y, por supuesto, la carnita asada que tú estás haciendo, hombre. O los marisquitos que tú estás haciendo. Papá, móchate, ponte el bueno, ¿eh?
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La mejor música, pura rola perrona, una tras otra. Gracias por sintonizar, Morro Beach. Soy tu compa el primo y estás escuchando El Patrón 93.5.

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0: 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Johnny Depp está de regreso a Hollywood y lo hace convertido en el personaje de Ebenezer Scrooge. El actor apareció irreconocible en Comic-Con con sombrero, bastón y hasta respondió con el clásico humbug. La película será una nueva versión de Christmas Carol mezclando comedia y fantasía. Y llega a los cines en noviembre. Después de años lejos de los grandes estudios, Depp oficialmente vuelve a las grandes ligas.
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0: escuchando el Patrón 93.5. Bueno, pues primos y primas, tengo buenas noticias para todos los fanáticos de la serie Stranger Things. Netflix confirmó una nueva serie llamada Tales from the 85s, que seguirá las aventuras de Eleven, Mike, Dustin, Lucas, Max y Will. Y la historia ocurrirá entre las temporadas 2 y 3 y traerá nuevos monstruos y misterios en Hawkins. Aunque la serie principal termina, parece que el Upside Down todavía no se quiere ir de vacaciones.
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Pues fíjate nomás que miles de aficionados argentinos firmaron una petición para que se repita la final del Mundial 2026 contra España, argumentando que el arbitraje influyó en el resultado. El documento ya suma decenas de miles de firmas, pero la FIFA no ha dado señales de cambiar nada. Siendo honestos, una petición de internet tiene menos posibilidades de repetir una final que hacer que tu ex

0: te contesta el mensaje.
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Estás escuchando al Patrón 93.5 y seguimos taloneando a gusto en esta madrugada. ¡Ay! Ay, no, no le cambies. Estás escuchando el Desvelón del Patrón con tu compa, el Primo. Andamos con todo, papá, con todo.

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1: Bueno, pues fíjate nomás que durante el Mundial 2026, las autoridades estadounidenses decomisaron millones de dólares en mercancía pirata relacionado con la FIFA. Entre los artículos más falsificados estuvieron camisetas, balones, tenis. La camiseta más inadecuada, la de Lionel Messi. Así que si te vendieron una playera del Mundial por $5 y un refresco, probablemente ya sabes por qué.
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0: 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Pues fíjate más que por primera vez el tráfico generado por bots e inteligencia artificial ya supera a lo de los seres humanos en Internet. Según nuevos datos, más de la mitad de las visitas y solicitudes en la web vienen de sistemas automatizados. Así que si publicas algo y nadie le da like, tranquilo. Tal vez los bots todavía no lo han visto.
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1: Y ahora sí, pariente, usted no se me raje y súbele hasta que se revienten estas bocinas. Porque con esto.

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1: Bueno, pues primos y primas, si tú andas pensando en qué nombre ponerle a tu bebecito, porque te digo que Vogue publicó su lista de nombres más llamativos de hijos de celebridades, desde Blue Ivy hasta los hijos de Elon Musk, con nombres que parecen contraseña de Wi-Fi. La tendencia sigue creciendo entre famosos que buscan nombres únicos, futurísticas y difíciles de pronunciar. Pobres maestros, cuando llegue el primer día de clases y tenga que pasar la lista.
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0: porque los consumidores están buscando sabores más intensos y texturas más atrevidas en los dulces. La temporada ya no dura un solo día. Para muchos comienzan semanas antes. Y sí, todavía hay quienes compran dulces para repartir y se las terminan comiendo antes del 31 de octubre. Ese soy yo.
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1: Pues fíjate nomás que después de años diciendo que los calcetines cortos eran cosa de milenios, la generación Z cambió de opinión. Ahora las medias al tobillo están regresando con fuerza porque muchos la consideran más limpias y modernas. En otras palabras, la moda volvió a demostrar que todo lo que un día es criticado termina regresando. Y yo no los he dejado de usar.
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0: 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Feliz viernes, rico y sabroso. Te saluda Pedro al aire. Te acompaño hasta las 12 de la medianoche. Hoy dominguito familiar. ¿Qué tal, eh? ¿Cómo te lo has pasado el día de hoy, eh? ¿Aún estás recuperando por lo de anoche? ¿Te fuiste de fiesta, verdad? ¿O andas ahí con la familia disfrutando de una carnecita, hoy domingo, eh? Al regresar tengo más música de Julián Álvarez, algo de Tapi Quintero, también un grupo firme. Eso y mucho más aquí en El Patrón, oiga.
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Vámonos con música del fantasma, la lotería. Oye, por cierto, la lotería, el Powerball y el Mega Millions. ¿Qué? Medio billón cada uno, ¿eh? Juega, compra tu boleto ya para a ver, pues, a

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1: No te me vayas, no te muevas. Al regresar, música de los Huracanes del Norte, algo de los Invasores de Nuevo León, también música de la Fiera de Ojinaga. Eso y mucho más aquí en El Patrón.
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1: Oye, escucha esto. Autoridades están preocupadas por una nueva tendencia en TikTok. Muchos adolescentes están hablando y promoviendo una medicina experimental para perder peso que aún no cuenta con aprobación de la FDA. Especialistas advierten que algunos productos vendidos por internet podrían tener dosis incorrectas o ingredientes desconocidos. El mensaje es claro, Las decisiones médicas no deberían tomarse por videos virales. Para eso están los médicos, no los influencers. Amigo, amiga, presta mucha atención a lo que tu hijo o hija está viendo en las redes sociales y que no entren a esas loqueras. Y usted tampoco, de que, es que lo vi en el TikTok o en el Facebook. No, consulte su médico siempre y cuando va o quiere intentar probar otro o un nuevo medicamento,
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1: Después de tres canciones te cuento, te platico que más personas admiten robar en tiendas. Eso después de tres canciones aquí en El Patrón.
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1: Una encuesta reveló que 3 de cada 10 estadounidenses admiten haber robado algo en tiendas este año. Muchos aseguran que la inflación y el costo de vida fueron factores importantes. Los productos más robados son alimentos, ropa y artículos de higiene personal. Expertos recuerdan que las consecuencias pueden incluir multas, arrestos y antecedentes penales, porque un problema económico puede convertirse rápidamente en mucho más grande.
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